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1: Es sumamente triste encontrarse lejos de casa y doblemente triste lejos de la mujer que tanto amamos y en el día de su cumpleaños. Y queremos decirle a la distancia cuánto la amamos, respetamos y queremos. Y simplemente decirle que tengas un feliz cumpleaños, aunque me encuentre lejos de ti.

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el brillo de sus ojos que destellan su nobleza. 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Sus manos a veces frías también me cuentan sus cosas. 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

0: buenos días, pequeños aventureros. Un feliz martes. Ya iniciamos nuevamente esta semanita. Nueva semana para clases. ¿Qué tal su fin de semana? ¿Qué tal este puente? Espero que súper bien. Hay que levantarse, hay que despertarse. Buenos días, buenos días. Hoy martes, hoy tenemos preparado un cuento muy especial. Martes de cuentos, recuérdalo. Hoy tenemos preparado un cuento muy especial. Una historia que nos va a enseñar algo muy importante. Así es. ¿Qué pasa cuando decimos mentiras? ¿Alguna vez has hecho una... ¿Has hecho algo? ¿Y has tenido que...
1: saltar?
0: ¿Mentir por miedo? Pues escucha con mucha atención porque nuestra historia comienza hoy.
2: ¡Comenzamos!
0: Y te va a encantar. Buenos días, pequeños aventureros, 8:07.
2: ¿Listos ya?
0: Vamos con el cuento de hoy martes.
3: Hoy conocerás a Pepito, un pollito muy gracioso que prefiere inventar excusas antes que hacer sus deberes. Vamos con Pepito.

no es bueno mentir. En una granjita muy alegre vivía un pollito llamado Pepito. Era simpático, curioso y un experto en inventarse cuentos para no hacer sus deberes. Cada vez que algo no le gustaba, ¡zas!, se inventaba una historia más loca que la anterior. Por ejemplo, un lunes en la escuelita del corral, el maestro gallo Claudio le pidió la tarea de matemáticas. Pepito, ¿trajiste tu tarea? No, profe, es que el pato Pascual se la comió por error. Pensó que era un pan con semillas. Le dije que no era comestible, pero ya era tarde, respondió con cara de drama. El gallo Claudio alzó una ceja. ¿Otra vez el pato? La semana pasada dijiste que se comió tu libro de lectura. Pepito solo sonrió, como si nada. Esa noche, mamá gallina le dijo: Pepito, ordena tu camita antes de dormir. Sí, mamá, respondió, pero no lo hizo. Cuando ella volvió, todo seguía hecho un desastre. ¿Qué pasó aquí?, preguntó mamá. Una rana loca entró bailando y me desordenó todo. Saltaba como loca por las sábanas, dijo Pepito con ojos bien abiertos. Mamá lo miró en silencio y luego se rió. Hijo, tienes mucha imaginación, pero eso no te ayudará a ser responsable. No puedes mentir para evitar tus deberes. Esa noche, Pepito no pudo dormir bien. Soñó con ranas bailarinas, patos tragones y montañas de tareas sin hacer. Al día siguiente, se levantó temprano, ordenó su cama y entregó su tarea sin excusas. «Muy bien, Pepito», dijo el maestro Claudio, sorprendido. Pepito sonrió. Había descubierto que hacer lo correcto se siente mucho mejor que inventar excusas. Moraleja. Una mentira puede parecer divertida, pero hacer lo correcto siempre es mejor. Decir la verdad te hace crecer.

0: Mañana con 11 minutos. Vamos, niños, hay que despertarnos. Para nuestros pequeños aventureros que están desayunando a esta hora de la mañana, hay que darse prisa porque se nos hace tarde. Vamos al cole. Para nuestros pequeños aventureros que van rumbo ya al colegio, buenos días. Los que ya están en el colegio esperando.
1: Ahora todos vamos a aplaudir.
0: Por acá ya tengo el 610.

0: sí, vamos avanzando en esta mañana.
1: Que venga, que empiece ya la fiesta, ya todo está listo, que empiece.
0: ¿Qué tal te pareció el cuento, eh?
2: Ahora todos vamos a aplaudir.
0: Por eso es verdad que es mejor reconocer nuestros errores.
2: Todos vamos a gritar.
0: Y pedir perdón cuando mentimos.
2: Día espectacular. Ahora todos vamos a aplaudir. Con la orquesta.
0: 91-081-90.

ponemos el ambiente musical en esta super mañana de martes, martes. Martes nos cuesta un poquito más de levantarnos con este puente muy largo. Los saludos para los reyes de la casa, buenos días, ¿qué tal? Para la reina madre, el rey padre, por acá para el rey Dixon, va rumbo al colegio ya con los

0: Saludamos a nuestros niños aventureros en el día de hoy, martes. Salud para Oba, para Génesis, para Noah y Laia, buenos días.
1: Solamente los bajitos.
0: Para David. Para Lucas y Matías, que va rumbo al cole. Para Antonella, buenos días, Antonella. Para Don y Daniel. Para Don Víctor Flores, que está desayunando a esa hora. Para Judy, buenos días. Para Camila y Lucas León. Camila León y Lucas León, ¿qué tal? Buenos días.

0: 8:16. Vamos con los audios que nos están llegando a esta hora de la mañana. Buenos días.
1: Buenos días a todos los pequeños aventureros de la radio.
0: Eso.
1: Hoy es martes, vamos a empezar la semanita. Un saludo muy, muy especial y cariñoso para mis nietecitos, para Tyler, para Marcos, para mi Sarita preciosa, para Liam y Liria, que están ya todos de camino al cole. Tylercito, te quiero mucho. A ver si nos vemos prontito. Aprende mucho, mucho en el cole, pero también disfruta al máximo, ¿vale? Te quiero.
0: Eso, muy bien. Hola, que tenemos la llamadita. Hola, buenos días. ¿Con quién tengo el gusto? ¿Príncipe o princesa al aire?
2: Príncipe.
0: Hola, príncipe. ¿Qué tal?
2: Muy bien.
0: ¿Cómo te llamas?
2: ¿Qué?
0: ¿Cómo te llamas?
2: Adivino adivinador.
0: ¡Cucú! Don Lucas, buenos días. Ya te pillé.
2: No.
0: No.
2: No.
0: Ahora. Ah, entonces debe ser Dani Daniel.
2: Sí.
0: Ese Dani Daniel. ¿Qué tal, Dani Daniel?
2: Bien.
0: Bien. ¿Te rumbo al cole?
2: Sí.
0: Cuéntame, ¿escuchaste el cuento? ¿Sí escuchaste el cuento? Don Dani Daniel.
2: ¿Qué?
0: ¿Sí escuchaste el cuento?
2: No, no pude.
0: ¡No pudiste!
2: No pude, no llega tiempo, ¿de qué se trataba?
0: Ah, ya, lo que se trataba del cuento, que no es bueno mentir. Se hablaba sobre de las mentiras, que no es bueno mentir. Entonces, decir la verdad siempre es muy bueno. Así hubieras hecho algo tú, no es bueno mentir, siempre decir la verdad. Si rompiste algo, decir la verdad. Papá, he sido yo. Y no pasa nada, porque estás diciendo la verdad, ¿vale?
2: Vale.
0: Eso. Oiga, don Dani Daniel, ¿los saludos para quién el día de hoy?
2: Un saludo para mi madre, para mi padre, que hoy es su cumpleaños, para mis abuelos, ¿sí?, para mis abuelas, y ya. Y para mi hermano Mateo, que lo quiero mucho.
0: Eso. Oiga, ¿y cómo está Matías? ¿Está grandote ya, no?
2: Mateo.
0: Ah, Mateo.
2: Sí, está aquí a mi lado ahora mismo.
0: Está grandote, Mateo, ¿no?
2: Sí, ya tiene 8 meses.
0: ¡Hala!
2: Les cumplí el sábado.
0: ¡Hala! Ya mismo cumple el añito. ¡Qué bien!
2: Sí, en febrero.
0: Canción para el día, canción. La canción que quieres escuchar.
2: Para mi padre, feliz cumpleaños.
0: ¿Hoy cumpleaños?
2: Hoy cumpleaños.
0: Ay, pero haber avisado para ponerle. Sí. Para que le mande saluditos. Mándale, mande saludos a su papá.
2: Sí, sí.
0: ¿Cómo se llama su papá?
2: Miguel Ángel.
0: Para mí, Miguel Ángel, feliz cumpleaños. Le desea Dani Daniel. Cántele, Dani, cántele.

0: felicidades para el papá de Dani y Daniel. Pues nada, Dani y Daniel, el consejo del día de hoy, di la verdad incluso cuando cometas un error. ¿Vale? Siempre es importante decir la verdad. ¿Ok?
1: Vale.
0: Dani y Daniel, que te vaya súper bien en el cole hoy.
1: Vale,
0: chao. ¡Felicidades al papá de Dani Daniel! ¡Hola, buenos días! ¿Con quién tengo el gusto? ¿Príncipe o princesa al aire?
2: ¡Príncipe!
0: ¡Hola, príncipe! ¿Cómo te llamas?
2: ¡Adivina, adivinador!
0: ¡Uy, esa vocecita! ¡Ahora sí ya! ¡Usted es Don Lucas!
2: ¡Sí!
0: ¿Qué tal, Don Lucas? ¿Qué tal fin de semana?
2: ¡Bien!
0: ¿Qué tal el puente? ¡Cuéntame! ¿Qué has hecho?
2: ¡Dame la abuela!
0: ¿Dónde la abuelita? ¡Eso!
2: Y al parque.
0: Y al parque, ¡eso! Don Lucas, ¿escuchaste el cuento?
2: No.
0: ¿Ah?
2: No pude escucharlo.
0: ¡Hala! El cuento es sobre de no es bueno mentir. Siempre hay que decir la verdad. Ejemplo, si rompes algo o si te equivocas... O si haces una travesura, no tengas miedo de pedir ayuda a un adulto de confianza. Siempre hay que decir la verdad, ¿vale?
2: Vale.
0: ¿Saluditos para quién?
2: Para mi papá, para mi mamá, para mi hermano Matías, para Juan, para mi abuela, para Luisito, para toda la radio y para toda mi familia.
0: Eso, ¿la canción para el día de hoy?
2: Para mí, Motajema y Morgan, y para mi hermano Matías, la vaca Lola.
0: ¿La vaca Lola?
2: Sí.
0: Ok, Don Lucas.
2: Y para mí, Motajema y Morgan.
0: Sí, ya la tengo apuntado ya. Así, Don Lucas. Y recuerda que hoy nuestro... Okay. Dígamelo.
2: ¿Tú qué tal pasaste el puente?
0: Ah, pasé trabajando. Lo pasé trabajando, el fin de semana pasé trabajando. Eran 3 días, solo ayer descansé, fíjate.
3: Ah,
0: pero vale. Bueno, pero es lo importante que hay trabajito, Don Lucas.
2: Pues sí.
0: Eso sí, entonces pues nada, Don Lucas, el consejo del día de hoy, di la verdad incluso cuando cometas un error, ¿vale?
2: Vale.
0: Cuídate mucho, que te vaya bien en el cole.
2: Vale.
0: Chao, chao, familia.
2: Chao.
0: Así es, señores y señoras, niños y niñas. Son las 8:23. Para nuestros pequeños aventureros que siguen desayunando, hay que darse prisa. O nos deja el autobús. Que ya mismo pasa el autobús escolar.

0: Esa la veo más gordita. Hola, buenos días. ¿Con quién tenemos el gusto? Príncipe o princesa al aire.
1: Buenos días. Con el rey Juanito Yupín activo. Ey. Ahí para todos los países del mundo mundial.
0: Así de un rey padre. Juanito, buenos días.
1: Buenos días para todos los niños de, en este día espectacular más de un inicio de semanita para todos.
0: Sí, ¿qué tal? Cuéntanos, ¿qué tal el fin de semana?
1: Activo y positivo.
0: Eso, positivo. Activo y positivo.
1: Siempre. Por favor, ¿puedo mandar saluditos para mis pequeñines que se van al cole?
0: Claro que sí, nadie España te escucha.
1: Saluditos para mis hijitos, para Melani y Sofía, Steven, Alejandro y Yajarita, Alejandra y Leo y él, que están yendo al cole, que el papito Juanito Chupín, Paulita. Los quiere mucho y que les vaya súper chachipiruli. Siempre positivo y los queremos mucho y vayan con mucha alegría.
0: Eso.
1: Y puede poner una cancioncita de Shakira.
0: ¿Cuál?
1: Y a... acróstico, mejor.
0: Acróstico. Oye, bonita esa canción.
1: Sí, por favor, para ellos y para todos los niños del mundo mundial y que vayan súper chachipiruli contentos de alcoholes.
0: Eso.
1: Alegremente alcoholes. Aprender mucho, mucho más.
0: Juanito Chupín. Una pregunta para usted, para que dé consejos a nuestros pequeños aventureros. Estamos hablando sobre de la mentira, que no es bueno mentir. ¿Consejo para ellos?
1: No es bueno mentir, la verdad no. Siempre es malo porque al final todo hace mucho daño al corazón. La verdad, eso no es bueno. ¿Y qué puedo decirle a los peques? Que eso es lo mejor que puede hacer, decir la verdad, sea malo o bueno, pues, al final... se puede solucionar, ¿no?
0: ¿A que sí?
1: Sí,
0: chatiflo. Así es, consejito de un padre rey.
1: Vale,
0: pues nada, don Juanito Chupín, estamos viéndonos luego.
1: Sí, todo el día que sea con cariño, en la 103.7 de la radio Guajiri, al mando de Charlie Flo, en el momento aventurero de los peques, siempre positivos, sonrían a la vida, que eso es gratis, chiquitines, al cole y con alegría.
0: Eso. Muchas gracias, mañana. Chao.
1: Chao, Charlie Flo, chao.
0: Ya escucharon al rey padre Juanito Chupín.
2: Y olvida ya lo demás.
0: Por acá saludamos más mensajes de audio. Buenos días.
3: Buenos días, Charlie.
0: ¿Qué tal?
3: Mando un saludo muy especial a Miguel Ángel, que hoy es su cumpleaños. Y por favor, si nos puede poner la canción de Bartolito para Mateo. Y que les queremos mucho a los niños, a Dani, Daniel y a Mateo. Gracias.
0: Ok. Son las 8:28, vamos complaciendo ya las canciones. Recuerden, chiquillos, que tenemos que irnos pronto. Preparen toda la mochila. Y antes de salir de la casa, revisen si llevan todo, los bolis. Si llevan el cuaderno de apuntes, la agenda. Ay, que no se olvide la agenda, que la agenda siempre se olvida en estos pequeñitos. Los pequeños aventureros, que no se te olvide la agenda. Oiga, siempre a nuestros pequeños aventureros se los olvida. Ejemplo, a mi hijo pequeño Mateo se llama Mateo Alejandro. Este sí se le olvida todos los días de poner la agenda en la mochila. ¡Ay, Dios! Saludo para él que me está escuchando. Papi, te quiero mucho. Vamos a complacer las canciones a esta hora para el cumpleañero. Para Miguel Ángel, felicidades.
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0: Bartolito, cántele. Eso. Todo.

0: Hola, buenos días. ¿Con quién tenemos el gusto? ¿Príncipe o princesa al aire?
1: Princesa.
0: Hola, princesa. ¿Qué tal? ¿Cómo te llamas?
1: Adivina adivinador.
0: Es la princesa Ova.
1: Sí.
0: Hola, Ova. ¿Qué tal?
1: Bien.
0: ¿Estás rumbo al cole o te estás peinando todavía?
1: Estoy en el ascensor.
0: ¡Ah, en el ascensor!
1: Sí.
0: ¿El ascensor para arriba o el ascensor para abajo?
1: El ascensor para abajo.
0: ¡Eso! Cuéntame, ¿los saludos para quién el día de hoy, Ova?
1: Para mi mamá, que está yendo con mi mamá, para mi papá.
0: Ajá.
1: Para mis hermanos, que les quiero muchísimo. Para mis tíos y tías, para mis primos y primas, para mis abuelos. Para ti, para Mayrita, para Joana, para la vaca Teresa, para Bombón de Chifú, para mí, para Miki y para toda la radio Cochiri.
0: Eso, muy bien, Ova. ¿Escuchaste el cuento, Ova?
1: Sí.
0: Dime algo sobre de la mentira. ¿Es bueno o es malo?
1: Es malo.
0: ¿A que sí?
1: Sí.
0: Recuerda que decir la verdad no... Pues no significa que nunca vayas a tener problemas, pero ayuda que a los demás puedan confiar en ti.
1: Sí, que los demás pueden, que los demás como pueden, los demás te pueden tranquilizar o pueden decir algo para, o como que traiga el libro de matemáticas mañana. Uh-huh. Y hace esa prueba y luego el otro día hace la prueba que tenía que hacer.
0: Así es, muy bien, Ova. La canción, Ova, para el día de hoy.
1: Para mis hermanos, porque eres así. Y para mí, no se habla de Bruno.
0: A ver, Bruno. Vamos a buscar. A ver, no se habla de Bruno.
1: Y para mis hermanos, porque eres así.
0: ¿Por qué eres así, Ova? Ya está, Ova, listo. Pues nada, Ova. El consejo, di la verdad siempre, incluso cuando cometas un error, ¿vale?
1: Vale. Chao. Pero Charlie.
0: Ay, dímelo.
1: Ya estoy rumbo.
0: Ya está rumbo al colegio. Eso.
1: Ya estoy rumbo.
0: Eso, mi Ova, que te vaya súper bien hoy y recuerda hacer siempre caso a los profesores, ¿vale? ¿Vale, Balín, o no vale, Balín? Vale, Ova, pues nada, que te vaya súper bien. Chao, Ova, cuídate mucho. Vamos a complacer las canciones a esta hora. Para nuestros pequeños aventureros que van rumbo al cole.

0: las 8 con 36 minutos. Nos estamos ya despidiendo de este programa infantil.
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0: Y nos vamos con esta canción. Recuerda hacer caso siempre a los profesores. Y pórtate bien también con los compañeritos, que nada te cuesta ser un buen amigo. Pequeños aventureros, nos vemos mañana. Chao, chao. Y me despido con esta canción.

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0: 8:54, estamos en Recuerdos de una Canción de hoy martes. Buenos días, ¿qué tal? ¿Cómo llevas este inicio de semanita? Y este puente tan largo que estuvo este fin de semana, pero ya estamos de vuelta.
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0: Oiga, el 610-660-115 está habilitado el WhatsApp para solicitar canciones románticas como esta, Los Iracundos.

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0: Por acá dice, buenos días, un saludo cordial, por favor. La canción de Olga Tañón, basta ya, claro que sí.
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0: Elizabeth Díaz, buenos días. La canción Cosas del Amor, claro que sí. Te la busco ahora.
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0: Juan Luis, ¿qué tal? Buenos días.
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0: Saludos desde Goya, por favor, de mito de para Laurita. Leonardo Fabio. Fuiste mía un verano.
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0: 610-660-115. El WhatsApp habilitado para tus mensajes. Vamos al corte comercial y volvemos.
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0: Pamela Cortés. Ay, casi digo Paulina Cortés. Pamela Cortés, así es, una canción que nos acompaña. Una gran voz ecuatoriana que nos atrae una melodía para hablar de sentimientos, recuerdos y esas historias de amor que todavía tiene algo que contar. Porque hay muchas veces la gente habla y opina y dice tantas cosas sobre una relación, digámoslo así. Pero solo quienes lo viven saben lo que realmente pasó. ¿Cuántas veces has tenido que escuchar comentarios sobre la vida amorosa de alguien?
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0: Pero bueno,
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0: Dice, buenos días, por favor, poner una de signos diferentes. Mañana.

0: ¿Usted qué cree, estimado oyente? ¿Usted cree que una pareja debe escuchar a los demás para poder resolver sus problemas entre los dos? 610-660-115. Ahí les dejo.
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0: Pero si el problema va más allá. 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
0: Ellos te casan, te divorcian,

Nos queda poco para terminar el segmento romántico. Por acá viene Sergio Facchelli. El sentimiento que nos hace sonreír sin motivo y pensar en alguien a cada momento. Y sentir que una persona puede convertirse en nuestro mundo entero. Hoy, en recuerdos de una canción, suena Sergio con el tema para dedicar a esa persona que ocupa un lugar único en nuestro corazón.

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habilitado en esta mañana. Hoy martes. Oiga, estamos martes, no se asuste. ¿Habrá mañanera o no habrá mañanero? ¿Qué dice la people? ¿Qué dice la gente? Oiga, 610-660. La línea habilitada. 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Las 9:49. 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Pero antes vamos con

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0: sí, señores, estamos ya en vivo y en directo a través de los TikToks, a través de TikTok de Samantha Tarotista Colombiana y también en TikTok de la Radio Equachini. Buenos días, Sammy, ¿cómo está?
1: Buenos días. Hola.
0: ¿Qué tal? Feliz martes. ¿Cómo lo llevas, Sammy?
1: Muy bien, gracias a Dios. Muy bien. Demasiado bien, diría yo.
0: ¿Qué tal fin de semana? ¿Qué tal el puente tan largo que hubo?
1: Bueno, sí, espectacular. Salimos, paseamos.

0: sí, estamos en vivo y en directo a través de la 103.7 y a través de la aplicación de la radio. Ay, aquí parezco pulpo. Pulpo parezco. Hoy martes, ¿qué hacemos hoy martes? ¿Iniciamos como un lunes?
1: Sí, como si fuera el lunes, porque ¿qué hacemos hoy? Hoy la semana es cortica, ya esta semana es cortica porque ya es martes.
0: Así es. Entonces, comencemos con sueños y alguna consulta de que nuestros oyentes quieran hacerle.
1: Que quieran, lo que quieran escuchar, díganme de qué quieren que hable.
0: ¿Qué quieren que hablen, señores y señoras? 610-660-115. Para los sueños, puedes enviar acá al 610-660-115 cualquier pregunta o consulta. También nos puedes llamar al 91-081-9992 para cualquier consulta que quieras hacerle a Sammy. Estamos en directo a través del TikTok de Samantha Tarotista Colombiana y en el TikTok de la radio Eco Chile.
1: Pues ya no está Jorge, así es de que nos toca a los dos. Sí. Iberoamérica Televisión está prendida también. Estamos al aire por Iberoamérica también, ¿no?
0: No, está funcionando el canal.

0: a todos los oyentes que están conectándose en el TikTok de la Radio Cochile. Vamos, señores y señoras, enviando los mensajes al 610-660-115, que ya el tiempo es corto. Para los que quieran preguntarle cualquier cosa. Sammy, ¿qué tal en la radio? ¿Ya está al aire?
1: Ya está al aire, sí. Creo allá mi esposo la está viendo ahorita, sí, ya está al aire, ya está. Y ya creo que mañana pasado, ayer, el viernes, el sábado, ¿cuándo fue que vinieron los técnicos? El domingo, creo. Los técnicos, y ya queda, solamente queda de que esté, no sé si ya estoy al aire hoy por esa radio también, pero por mucho mañana, pasado mañana, ya estoy al, estamos en

0: para los sueños que quieres enviar. Samantha, Samantha. Y cualquier pregunta que quieres hacerle hoy a Sammy. Vuelvo contigo. ¿Y se fue el desfile de Jefe ayer o no?
1: No, que ese desfile lo vi muy precioso, pero lo vi muy precioso hasta donde no llegó esa gente a hacer ese semejante show que hicieron allá en Plaza, en Sol, ¿no?
0: En Sol,
1: qué copa grosería, de verdad que eso, por más que uno no haya tenido nada pisado en una escuela, no, por más que sean los duros de la... Pero no, no, no.
0: No, también
1: la vulgaridad, incluso... la vulgaridad, se ve lo vasto, los ordinarios que son. Pero ellos son mandados, olvídense que ellos son mandados.
0: Yo creo que vi también algo en Valencia, que hubo algo de eso también. ¿Será?
1: En algunos sitios ya levantaron las carpas, pero los de Sol que no se van hasta noviembre. Pero fueron a acabar con los de Sol, pero no pudieron porque la policía estuvo ahí. No, qué escándalo tan horrible, de verdad. Pero quedaron mundialmente. Quedaron como... Uf. Limpia mi sendero,
0: déjalo encendido. Ay, justamente.
1: Oiga, eso Sammy, no se ve ni en nuestros países. Eso no se ve en nuestros países. Olvídalo.
0: ¿Usted cree que haciendo huelga me va a dar de comer? No.
1: Pues, no, pero no la huelga, sino la vulgaridad, la forma de hablar, la forma de actuar. Pero esos son mandados. Olvídate que eso no son mandados.
0: Pero fíjese, Sammy, hay un caso. Hay un caso de redes sociales que un español pasa por la zona de Sol filmando, así, filmando todo.
1: Sí, sí, sí.
0: Y diciendo, buenos días, hay que levantarse, vamos a ir a trabajar. Y no estar ahí como vagos, porque viviendo
1: del estado. Viviendo del estado, acaso es que le está mandando la comida, ¿ok?
0: Entonces, y el chaval tendrá 24 años, creo. Sí. Dice, yo me levanto todos los días al trabajo. A facturar.
1: Como dice Shakira, hoy las mujeres no lloramos, facturamos. Shakira también ya se fue, ya terminó ayer, ¿no?
0: Ya, por fin.
1: Ella vino a lo que vino a hacerse muy bien, me parece. Se hizo su millonada, pero también le dejó su millonada al país y muchísimo dinero dejó.
0: Y mucho trabajo también para.
1: Y trabajó como para que descanse un año, pero qué va, eso le pasa a lo que a mí, no descansamos para nada.
0: Saluditos para Manuel Troya. Saludos, primo. ¿Qué tal, primo? Saludos. Estamos en directo con el programa de Sammy. Hoy comenzamos con los sueños. Para todos nuestros oyentes que quieras enviar los sueños, puedes hacerlo a 610-660-115. Oiga, parece que hoy... amanecieron con sueño.
1: Pero entonces toda la cantidad de gente que está acá, que dice que están, que está aquí con
0: corazoncitos. Se están conectando. Se están conectando. Fíjese que se está conectando todavía la gente. Es como hoy día en Los Pequeños Aventureros. Uy.
1: Un lío para que se despertaran.
0: Para que se sí. Por ahí estaban unos todavía dormidos. Por eso el puente ha sido.

0: Por acá dice, ya somos felices viendo tu programa, Sammy.
1: Tan bello, muchas gracias, sí. ¿Ven? Sí, la gente me dice eso, que salga. Si no puede hablar, tan lindos. Si no puedes hablar, no hable. No, me siento feliz y se me alegra.

0: No te preocupes, no se preocupe, que no hable, me dice. No se preocupe, no hable, no, ¿cómo no voy a hablar? No, ya estoy bien, mírame, ya estoy bien, se me nota o no. Ya estoy bien.
1: Ya estamos.
0: Y vengo por verte, por oírlos, por saber qué dicen, qué sienten, cómo están y hablar, pero es que no sé, no, yo la verdad que yo nunca traigo preparado nada. Mi marido empieza de qué vas a hablar hoy. Esperemos a ver de qué quieren que les hable. Pues hoy vamos a ver de qué les vamos a hablar.
1: Así es. Yo igualmente, yo lo que salga, lo que surja en el momento.
0: Sí.
1: Sí, porque más bien.
0: Sí, porque cuando uno trae el programa preparado o esto, dicen, ah, no, eso ya lo arreglo. No arreglo nada. De lo que me pregunten, les hablo. Hablen. Díganme de qué quiere que les hable. No me digan que de los niños, que de los hombres infieles, que de la mujer. Porque de todo eso hemos hablado. A ver, algo nuevo. Díganme algo nuevo. A ver, pínchenme, a ver de qué no sé para poderles hablar. Pínchenme, díganme de qué quieren que les hable. Para que digamos que no sé, algo que no sé. A ver, pínchame.
1: ¿Es bueno hacer caso a terceras personas para solucionar tus problemas de amor?
0: Depende a las personas que vayan, porque si van de Samantha, pues sí es bueno. Si va al psicólogo, también es bueno. Depende, porque si le va a preguntar a una amargada o a un amargado o a una persona que tiene más problemas que tú, pues no es bueno, porque no puedes solucionar los problemas de él, menos va a poder solucionar los tuyos.
1: Así es.
0: Depende con quién hables. Si hablas con una hermana que te quiere mucho, que...
1: Pero eso no es psicólogo, eso es abogado.
0: No, con una hermana, por ejemplo.
1: Por eso parece un abogado.
0: ¿Por qué?
1: Porque bien, si le caes bien... Pues te apoya, si no...
0: No. Te digo, una hermana, ¿quién más que un su hermano? Bueno, aunque yo conozco casos de hermanos que se tratan como los peores enemigos, pero no le va a ir a contar al peor enemigo, mira, te cuento que descubrí que mi marido o que mi mujer estaba enredándose por ahí, que no sé qué. Por lo mucho le van a decir, ¿sabes qué? Sepárate, pero primero averigüemos por qué nos vamos a separar, por qué él o ella buscaron ese camino, por qué él o ella se dejó enredar o por qué está metido allá, qué le falta en la casa, qué le sobra en la casa, qué no hay, y que empiecen a hablar de eso, ¿vale?
1: Así es. Este mes de octubre comienza ya lo que es la colorada morada y lo que es el morocho.
0: ¿Sabes? Qué rico, a mí me llevan siempre eso.
1: Sí, por acá ya me envían ya las imágenes, y la imagen que me envió Grace, muchas gracias. Muchas gracias, ahora mismo le paso a la jefa para que visite.
0: Sí, para ir a comer con la mora. Y me llevan, a mí me llevan a la oficina, pero también hemos ido, creo que en The Grace hemos ido a comer con la mora, sí.
1: Sí.
0: ¿Qué otra cosa es lo que hacen con la colada morada? ¿Qué es lo que le dan a uno?
1: El morocho. Lo que le gusta a usted es ese con avenita, con arrocito, creo que es el morocho. Yo no soy tanto de morocho, yo soy más de coladita morada.
0: No, pero con algo le dan a uno eso.
1: El pan.
0: Con
1: pan largo.
0: Sí, yo con algo lo hemos comido. Y a Oscar le encanta, mi marido. Guagua. Bueno, mi marido porque es de allá, pero a nosotros, la bagua, eso, por eso se me hace raro el nombre, sí, la bagua. Eso, y hay unos panes que son como una muñequita, que les ponen ojitos y todo eso, y dicen que la bagua, sí, la bagua o la guagua.
1: La guaguita, dijo.
0: Eso sí, será la guagua, no la bagua, sino la guaguita. La guavita.
1: Bueno, pero es un pan en forma de guagua.
0: De bebé.
1: De bebé.
0: Sí, ya, la primera vez yo, ¿qué es esto? pruébalo. Yo lo pruebo en mi casa. No, pruébalo ya, para que sepa yo. ¡Qué delicia! En mi país se llama peto, pero no es morado, sino es con panela y con leche y con canela y una cantidad de cosas. Eso se llama peto. Pero acá, esa de Ecuador la conocía con ellos, con los ecuatorianos.
1: Así es, por acá dice Sammy, buenos días, por favor. Mi esposo soñó que se le cayeron 4 dientes, es Sagitario.
0: Él es brujo, pero ¿cómo estaban los dientes? ¿Blancos, picados, podridos, negros, amarillos? ¿Cómo estaban? Porque de eso depende el sueño.
1: Así es, a ver si nuestro...

0: Normales, bueno, entonces por lo menos el color, ¿cómo los viste? ¿Blancos o amarillos? Porque normales.
1: No blanco.
0: Ah, no, eso es bueno, al contrario, van a estar más enamorados y les va a ir bien si van a hacer algún viaje o se van a meter en un negocio o se van a ir a vivir en un avión, háganlo porque les va a ir muy bien.
1: Ahí está.
0: Y además van a tener mucha salud, si están enfermos de algo no se preocupen porque les va a dar mucha salud.
1: Así es, ya está el significado de su sueño, gracias a Samantha Tortista colombiana. 610-660-115, sigan enviando los mensajitos. Den corazoncitos, denle amor a Sammy el día de hoy, martes. Denle tac tac a la pantalla, por favor.
0: Quieren saber que hoy tenía una pereza, como es, ¿no? El lunes uno está listo y hoy tenía una pereza levantarme porque ayer no, el domingo, ¿cuándo fue que fuimos? O el lunes. No, el sábado, tal vez, no me acuerdo, uno de estos cuatro días fuimos a la oficina, porque como estaba terrible, no, sí. Está quedando hermosa, preciosa. Dieguito y su equipo están trabajando terriblemente bien, gracias a Dios. Creo que ya hoy está mejor que todo que hace tres meses.
1: 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Así es.
0: A cualquier lugar del mundo la pueden pedir porque me están pidiendo citas de unos sitios que... No, el problema, ¿sabe cuál es? Que les digo, no entienden nada, no entienden nada, porque pues, imagínense de por ahí. Entonces, seguro a otra persona le dicen, entonces que si con un traductor, si con traductor le hago la consulta. Ah, bueno, y hemos hecho consultas con traductor, sí. Pero a por allá, yo creo que hasta de la India han pedido, pero con traductor, porque así, pues difícil. Ni ellos me entienden, ni yo les entiendo.
1: Ah, sí, imagínense. Vamos a escuchar un audio, Sammy, que nos llega a esta hora.
0: Hola, soy del Cintal, siga.
1: Escuchamos el audio.
2: Mi señorita Sammy, muy buenos días. Igual, Charlie, muy buenos días. Que tengan un bendecido día. Algo para preguntarle a la señorita Sammy.
0: Tan odiosa.
2: ¿Qué significa el martes 13? Porque unos dicen ni te embarques, ni te... ni te cases ni te embarques. Dice que en el martes 13 hay que tener mucho cuidado, pero no sé. A ver, señorita Sammy,
0: esos son agüeros.
2: Sí, nos aclara esto, por
0: esos
2: favor.
0: Esos son agüeros, mamacita. Venga,
2: que Dios me los bendiga. Un buen día. Hasta
0: gracias,
2: luego.
0: Chao. Esos son agüeros de las abuelas, que el martes y viernes ni te cases ni te embarques. No, esos son agüeros. Pues son agüeros, para ellos eran sabiduría y para ellos sí, pero no, eso no tiene nada que ver.
1: Así es.
0: Sí, no son abuelos, respetables porque son de nuestras abuelas, bisabuelas, de la tercera abuela para atrás, por allá, eso viene, pero no, eso no tiene nada que ver. No crean abuelos.
1: No, ¿sabes? Es como los gatos negros. Yo pensaba ver un gato negro era malo, pero
0: no,
1: sí.
0: No, son preciosos, parecen un terciopelo, no. Esa es otra cosa. Esa es otra cosa de la que podemos hablar un poquito. Ver los gatos, entonces, ¿qué hago? ¿Mato todos los gatos negros que hay? No. Ver los gatos, eso no es nada. Que vi al diablo, que esto es a mí. Desesperadas, hasta se ponía, uy, un día me llega una señora más loca que el gato. Le digo, ¿qué te pasó? Porque ella se había ido el viernes bien de mi oficina y me llega el martes a mí. Se me apareció el diablo. Le dije, ¿pero cómo lo viste? No, era un gato negro con unos ojos verdes así, suelto yo la risa y le digo, divino ese gato. Es precioso, con ojos verdes, se ve lindísimo. Sammy, ¿cómo te vas a burlar de mí? Le digo, ¿cómo se te ocurre que me estoy burlando de ti? Esas son bobadas. Entonces, ¿qué hacemos? ¿Matamos todos los gatos negros? No, nada. No le pongan agüero a eso. No le pongan. No se pinchen con eso porque eso no es nada. Nada. Cuando uno vive en casa baja, que no es aquí, así como acá, aquí casi no se ven gatos, ¿no?
1: No.
0: O por lo menos yo tenía dos gatos, una se murió, el Pepe, y la otra vive todavía con mis niñas, viven allá, pero un gato negro es lo más hermoso que hay en la vida. Un gato, entonces como un hombre negro o una mujer negra, ¿la matamos o qué? No, Un gato negro es lo más hermoso de la vida, y que tenga los ojos como los tenga. Pero si no les ponga una linterna en los ojos, porque hay gente que le dice, yo me asusté y le puse la linterna en los ojos. Le dije, así sí te podía atacar, ¿cómo le van a poner? Es como a ti, si te pone una linterna en los ojos, no te vas a quedar quieto, ¿no?
1: Claro.
0: Entonces, pero no, nada, nunca, no piensen eso, esos son agüeros. Vamos a hablar de agüeros, ya que se puso el tema. Por ejemplo, van a echarle sal a los huevos y se les cae. ¡Ay, me llegó la sal! ¡Me estoy mal! Me voy a suicidar porque todo se me va a dañar, se me va a acabar porque se me regó la sal. Eso es mentira, eso tampoco es verdad. Esos son agüeros, agüeros que a uno le parecen porque los oyó en la casa, hasta antes de nacer ya estaba todo eso, 3, 4, 10 generaciones atrás. Por ejemplo, mal agüero, dicen que malo que se le riegue la sal, mentiras. Que malísimo encontrarme un gato negro, mentiras. Que, ¿qué más? Que equivocarme, que cogerle el cuchillo con la mano izquierda. ¿Quién se pone a mirar con qué mano lo va a coger con la que pueda? Que no se puede porque de pronto me meten una puñalada. ¿Qué otra cosa? Tantos agüeros que hay que no.
1: Oiga, Sammy, ¿y eso de poner azúcar en los locales?
0: Eso también es un agüero. Pero pues la mayoría de gente lo coloca y van y me dicen, Sammy, ¿puedo poner azúcar? Le digo, ¿tú crees en eso? Sí, pues colócala. En lo que tú creas, hazlo. Pero no creas que si vas a poner azúcar, no te van a hacer una brujería, o no te van a hacer daño, o no va a llegar gente a la... No hablemos de que le hagan daño, que le hagan brujería, no hablemos de eso. Hablemos de que... ¿Pero por qué quieres poner azúcar así? Porque es que yo creo que no me entra nada. Si tú tienes esa fe, colóquela. No tiene nada que ver. No tiene nada, pero colóquela. Si te sientes bien con eso, colócala. Y es más, les he aconsejado, mire, colóquela. Azúcar con café, pero no con Nescafé o el de frasco, que es esto, no, sino el café molido, el café de bolsita de colar. Revuélvalo con ese café y póngalo con azúcar. Eso es, no tanto porque se va a llenar de dinero, sino porque le va a llegar gente porque huele a rico. Entonces ese aroma dice, ay, tan rico que huele allí, vamos a tomar cafecito. La gente dice, vamos a tomar cafecito allá, o vamos a comer pan caliente allá. Como cuando uno llega a una panadería que huele delicioso, porque hay unas panaderías que no huelen bien. Una panadería que huele rico, huele a pan caliente, huele que incita al pecado de comerse un pan con café. Eso pasa, eso es algo bonito, algo, pero no lo coloquen porque no me hagan brujerías. Para hacerle brujerías se las hacen aquí en Cafarnaón. Eso es, sí, puede colocarlo si quieren, pero eso no es de que con eso se va a volver millonaria, pero por lo menos va a saber más gente, pero no porque esté eso ahí, sino porque huele a rico, a café con a café dulce, a café rico, no más.
1: Así es, Sammy, ¿no? Porque muchas veces la gente cuando tiene su negocio, algo, ponerle azúcar desde la puerta hasta la calle diciendo para que venga gente.
0: No.
1: Que les llegue.
0: No, yo respeto, eso es respetable. Todo el mundo puede actuar como quiera, puede hacer como los que se ponen, que si se puso el zapato izquierdo, no salgo hoy de la casa. Primero, que si yo me pongo los zapatos, yo ni me doy cuenta cómo me los pongo, pero que si esto empieza... Uy, no, me puse el zapato izquierdo, me va a pasar, va a tener un accidente, eso no es verdad, no sufran de agüeros, porque eso lo que hacen es regirse a atraer la mala energía, la mala suerte. A las palabras téngales cuidado, a eso sí, de lo que dices, de lo que piensas, pero no, y lo que sí se les llena es de hormigas, de rellenar eso de azúcar por el suelo, por todos lados, se llena es de hormigas, no que les sirva mucho tampoco, ¿no? Así. Por eso le digo, cuando lo quieran hacer, ponga. Eso sí es un ritualito, un ritual, porque huela rico, para que no huela mal y no se sienta la humedad, o no se sienta mala energía, porque huele a rico. Entonces toda la gente que va entrando al negocio, y lo he visto, lo he comprobado, van entrando ay, como huele rico, como ganas de tomar café, como no sé qué, eso está bien, ¿ya?
1: Así
0: y
1: es.
0: Si es un restaurante lo pueden hacer. En un plato ponen azúcar y ojalá morena y café, pero café molido, no de bolsa, del que se cuela, no café de Nescafé. Y ya.
1: Sí, por acá Sammy nos dice, hola, soy del signo Virgo, soñé con mucha fruta.
0: Eso es abundancia, eso
1: madura,
0: está bien.
1: Madura,
0: sí.
1: Y nieve. Madura.
0: Abundancia y energía y luz y vida y alegría. Muchos cambios súper favorables, ¿vale?
1: Ahí está, terminado en el 659. ahí tiene, pónganos su nombre para poderle registrar acá.
0: Y mandarle el número de mi oficina. Sí. Irene, ¿qué dice?
1: No, no, este fue un audio, Sammy.
0: Ah, ya.
1: Es la de arriba que está termina en 659. El terminal que termina en el 659.
0: Como pan para la vida.
1: Así, señores, no pongas el azúcar porque vas a traer más, mejor las hormigas que clientes.
0: Sí, sí, la pura azúcar lo que hace es ese reguero de hormigas. Pero con café ya les queda difícil porque se mueren. Se les llena la barriga de café y se mueren. Sí, es que hay unos agüeros que uno dice, pero de verdad, sí. Le digo que no me dices a mí, pero si eso lo hacía mi abuela. Respetable lo que hacía tu abuela, es respetable porque sí, la abuela lo sabe. Y uno siempre lo ha tenido. Yo, por ejemplo, soy de las que digo que lo que mi abuela hacía y decía era una escritura. Pero hay cosas que son respetables, pero no.
1: Sí, no, yo le estaba diciendo esto porque yo tenía una compañera de trabajo que cogía el azúcar en las dos manos y hacía así como un caminito.
0: Sí.
1: Hasta la calle.
0: Y que por eso le llegaba gente.
1: No, para que llegue gente.
0: Sí.
1: Oiga, pero la verdad hay gente, no sé.
0: Bueno, por eso le digo que los agüeros son para los que lo creen, pero eso es un agüero que no es malo. Lo único ahí es que el que la pisa va pisando todo y vuelve una nada. Pero pues si eso es un agüero, ese es uno de los agüeros buenos. Pero, por ejemplo, esos agüeros que... Ah, otra cosa, que le echen azúcar. Si se ponen el pie del zapato izquierdo primero, que le echen azúcar a los zapatos y ponerse los zapatos luego, imagínese.
1: Ya.
0: No.
1: Yo sí sé que el azúcar, o sea, si te bañas con azúcar es bueno.
0: Esos son... también, esos son... Sí, esos son agüeros, pero eso no tiene nada. Esos son agüeros dulces. Al baño que se le pone azúcar para que sepan a los baños que usted les hago en la oficina. Tienen azúcar, tienen una cantidad de cosas positivas, dulces, agradables, que no van a decir, ay, cómo huele de mal, porque se les echan unas hierbas que son fuertes para sacar lo malo también. Y el azúcar también se echa para lo bueno. Pero yo no le digo que no lo hagan. Háganlo, pero no boten así el azúcar porque... ¿Por qué qué? Porque ya le digo, se les llena de hormigas. Sí, úsenla como quieran, pero pónganle siempre café. El café y el azúcar van de la mano. Así es de que pónganle café.
1: Así es, las 10 con 40 minutos. Estamos en directo a través de la 103.7 Radio Ecuachiri, a través del TikTok de la radio y a través del TikTok de Samantha Tarotista Colombiana. ¿Usted cree que existe brujería?
0: ¿Que sí yo creo?
1: Aquí nos pone, ¿cree que existe la brujería?
0: Mi vida, si no existiera la brujería, yo no trabajaría en eso, no tendría trabajo. Cuando yo le digo, tú no tienes nada, pero no, es que fui y me dijeron que tengo brujería, que estoy parada en la cabeza, que me hicieron no sé qué cosas, le digo, sí, eso. Si la, otra cosa, si lo empieza a hacer una persona que lo está copiando de un libro, hacer una brujería, si usted... Tú vas a hacer eso, a comprarse un libro y hacer una brujería por medio de un libro que le enseña, ni lo hagas, porque hay más posibilidades que te haga más daño a ti que a la persona que le quieres hacer daño. Eso no es así tan fácil porque es como si un médico se va a operar él mismo y se va a meter un cuchillo de madera en el corazón. Eso no es verdad. Pero si se lo van a hacer en otra parte, una persona que sabe de eso, sí, téngale cuidado. Y acuérdese que el que hace mal, mal le va y mal la paga. Uno siempre tiene que ir para adelante. No ser bobo ni dejarse de nadie tampoco. Pero tampoco tratar de hacerle daño o hacerle daño a otra persona, porque eso se devuelve. Siempre las cosas malas siempre se devuelven.
1: Así es. Ahí tiene la respuesta. Como dice usted... Si hay el mal, hay el bien.
0: No, es que es así. Es como si hay luz, hay oscuridad. Si existe Dios, existe diablo. Si existe la verdad, también existen las mentiras. Si existe la traición, también existe la sinceridad. Y así todo tiene su pro y su contra. Todo en la vida tiene eso, ¿vale?
1: Sí, por acá dice, buenos días, señora Sammy. Yo leo tal cual. me mire, como dice,
0: me encanta, señorita, que me digan Sammy, Samita preciosa, pero la señora Sammy es así como una señora así toda entaconada, así caminando raro. No, yo camino bien.
1: Para acá nuestro director.
0: ¿Quién está poniendo luces?
1: Nuestro director. O sea,
0: está poniendo luces, que me tengo que ir ya.
1: ¿A la señoría?
0: Sí.
1: Buena, esa señora es buena. Esa es nueva, esa señora. Dice, buenos días, señora Sammy, y a todo el equipo. Que tenga una bendecida semana de trabajo. Soy del signo Leo. Mi sueño es que soñé que mi tía, hermana de mi madre, falleció, pero ella está viva.
0: Esperar y pedirle a Dios que no tenga nada raro, porque los sueños se hacen realidad. Entonces esperemos de que la señora no tenga nada raro, que no esté raro, no, que no tenga una enfermedad o que no va a salir con algo. Pero por ahora no será hoy o mañana, pero que va a llegar, un día va a llegar. Pero esperemos que no sea nada malo, nada grave.
1: Ok, dice, hola, buenos días, Amanda. Mire, soñé.
0: Aquí encontré billetes, siga leyendo.
1: Sí, soñé que pues encontré algunos billetes de 5 euros. Gracias, saludos, soy de signo Capricornio.
0: Es una caspita, Capricornio. ¿Saben lo que es una caspita? Porque no sabrán qué es una caspita, les digo yo, porque en Colombia se dice así a la gente que vive de un genio que no se la aguanta ni Dios, que por todo. Si le dicen bonita, bravo. Este que se cree que me viene a decir. Y si le dicen fea, peor. Entonces, me imagino que tendrás un geniecito así entre dulce y amargo. Pero encontrarse eso quiere decir que te va a llegar un cambio diferente. No sé, será cambio de negocio o irá a hacer un negocio. O si tiene problemas en el amor, se va a arreglar el amor o le va a llegar un amor. Es algo positivo, ¿vale?
1: Ok. Por acá tenemos un audio, Sammy.
3: Sammy, buenos días. Yo soñé anoche unas cosas, pero ya no me acuerdo. La mañana yo
1: no.
0: No se le entiende.
1: No se te entiende nadita, dijo.
0: Sí. Bueno, yo creo que me voy mañana, llego más temprano porque mi esposo tiene que ir a hacer, tenemos que ir a hacer cosas un poquito antes de llegar a la oficina.
1: Vale, entonces.
0: Entonces, de verdad que vine para que no se les olvide que sí vengo porque me reclaman, porque no fue, porque no vino, me demoro mi bocadillo para poder escuchar, porque me llena y me da alegría oírla y verla. Ya me vieron, ya estoy bien. Que a veces piensan que estoy enferma. No, yo no vivo enferma. A veces me da gripa duro de los cambios, como cuando los niños entraron al colegio, todos enfermos. Pero no, mírenme, estoy bien. Estoy súper guapísima, es tan creída y estúpida que soy yo, ¿no? Yo misma me tengo que halagar.
1: Dime. Por acá tengo. Llegó otro sueño, vamos.
0: Dilo.
1: Dice, hola Sammy, buenos días, ¿cómo está? Buen programa, mire, he soñado que te veía en mis sueños a tu esposo.
0: ¿Que me veía a mí o a mi esposo?
1: Dice, que te veía en mis sueños, o sea.
0: Sí.
1: A los dos, a usted y a don Marcelo. Y a tu esposo Marcelo en los brazos con una niña de ojos azules. Tú ibas de vestida de roja. Y yo llegaba con un señor de ropa negra oscura, alto, muy alto, pero no le veía la cara. ¿Qué significa? Soy del signo Tauro.
0: Mamá, ¿es una señora?
1: Sí.
0: Bueno, el que nos haya visto a nosotros tiene que ser que va a haber alguna cosa y lo primero que va a haber es un tratamiento, porque ese señor alto, de ropa negra, alto, que no le viste la cara, es un tipo que te está haciendo una brujería. Eso es un brujo negro. Eso es, sí. Él siempre anda muy elegante, muy alto, muy negro, muy esto, pero no se deja ver la cara. Eso quiere decir que te están haciendo algo. Pero eso se siente. No es que tenga que ir donde mí para que yo le diga te están haciendo brujería. Eso se siente. Cuando a uno le hacen brujería, siente angustia, estrés, desespero, problemas, todo le sale mal, se le quema el arroz, se le quema todo, negocios hechos se dañan, resulta enferma sin saber de qué o por qué, empiezan los problemas en la casa. Cuando le hacen brujería, eso creen de que los va a separar y mentiras. Para todo existe el bien, para quitar eso y arreglarlo existe el bien. Es como cuando a uno le duele una muela salvajemente y va y se la hace sacar. No hay necesidad de sacársela, hay que mandarla a arreglar, ¿vale? Los amo, los adoro, que Dios los acompañe. hoy es martes, no le tengan agüero que si hago esto, que si salgo, cae una piedra del cielo y me muero. Pues no, vive lo delicioso, vivan delicioso, los amo, los adoro, porque ya me están poniendo ojitos, lucecitas, me están llamando. ¿Qué es lo que dice ahí, elegante?
1: Sí. Elegante que le ha visto a la persona. O sea, en el sueño.
0: Sí, sí, él es muy elegante. Uy, él es un señorazo, muy elegante. Sí, es un trabajo que te están haciendo. Entonces ve a la oficina y hablamos.
1: Ya le pasaré los teléfonos. Claro.
0: Vale, besitos, los amo y los adoro. Chao, chao, chao, chao. Que Dios los bendiga. Si Dios quiere, mañana estoy aquí. Un millón de besos y abrazos. Y ahí, ahí, siempre fieles y firmes a la causa, para adelante, porque para atrás asustan. No por todo piense, no, no todo es brujería en la vida, ¿vale? Okay. Besito, chao, chao, chao. Que Dios los bendiga.
1: Muchas gracias.

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0: Buenos días
1: con cariño.
0: Saluditos efectivos a la 103.7.
1: Eso.
0: Al mando de Charlie Crow, por favor, una cancioncita de Chofecito Carretero de Margarita Lube.
1: Claro, saluditos que sí.
0: Para mi amorcito Paulita, que le quiero un montonazo, que le vaya súper chachipiluri en el trabajito, a mis hijitos en el cole, me la despide Steven Alejandro y a Carita Alejandro y Leo y él, que los quiero un montonazo.
1: Ajá.
0: Y a todo el mundo, tenga buenas veces, desde Juanito Chupiquito, todo, la felicidad sea en cada uno de los rincones de sus hogares.
1: Así es.
0: Todo sea bendecido con cariño. Buen inicio de semanita, cheque.
1: Por acá el señor Juanito Chupín.

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la buena música en el reventón de la mañana. ¿Quién quiere el mañanero del día de hoy? ¿Será un mañanero de estos, de estas canciones?

0: entre más mensajes que hay, manden, envíen, más opciones damos para enviar. Así. Oiga, como dice el dicho.
1: Así, Juan.
0: Como dice el dicho, dando, dando. Pajarito.

días, Charlie. ¿Qué tal? ¿Cómo estamos? Nada, por favor, si me pueden enviar el mañanero. Muchas gracias. Que tenga un buen día. Hasta luego.

0: buenos días. A los mensajes. Por acá dice, yo me apunto para el mañanero, gracias. Por acá ya. Ahora sí, los audios.
1: Buenos días, don Charlie. ¿Cómo está, don Charlie? Aquí, a ver, pasaba por aquí, a ver si me pueden dar el mañanero.
0: Oye, ¿qué les pasa?
1: A Charlie, si ven lo que pasa, Charlie, estoy con la voz apagada. Para hacer el beso oscuro, Charlie. Sí, Charlie, que la paloma en la mano, mi.
0: Oiga, por acá nos mandan los audios. Oiga, de verdad, la han hecho. Uy, la han hecho.
2: Buenos días, Charlie, ¿cómo estamos?
0: Hola. ¿Qué pasó?
2: Nada, por favor, si me puede enviar el mañanero.
0: Eso.
2: Gracias, hasta luego.
0: Eso, hola. Así, ah, sí. Se choca entre. Métele ritmo al cuervo Macarena. Buenos días, yo deseo el mañanero de la música que estás hablando. Gracias. Ay, es que el problema.
3: Hoy toca la brucera.
0: ¿Sabe cuál es el problema? Que no grabé este set. Si lo repetimos. Claro, yo le dije, ¿qué les parece el mañanero con esta musiquita? Algo de eso. Dijeron todos que sí. Pero no hemos grabado. Ese es el problema. Por acá dice nuestro amigo que está caliente. Pero no es caliente, sino que tiene fiebre. Ay, pobrecito, nanay. No se preocupe, que tengo por acá más mañanero. Tengo buena música por acá, que tengo escondida. Ya me ponen esa cara, oye, que yo no fui. Ay, oiga. Estamos todavía un poco malitos con esta santa gripe, dijo. Nos ilusiona por ganas, dice. No. Yo he dicho, ¿quién quiere el mañanero con esta musiquita? Yo no he dicho que este voy a darle este mañanero que está sonando. Es otra cosa. ¡Don Mario!
4: Buenos días. Charlie.
0: ¿Qué pasó?
4: Yo también quiero el mañanero, Charlie.
0: Sí.
4: Charlie, vamos a ver, pero para hoy no era una de las rocoleras, Charlie.
0: Ah,
4: no había un mix de rocoleras, dijo para hoy, Charlie.
0: Para
4: buen día.
0: Yo dije para el lunes, pero como estamos martes, ¿qué mismo? 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

0: también me apunto al mañanero. Mi pana Edu, desde Quevedo. Buena música, dice. ¿No grabaste? No, ¿qué iba a grabar? En medio, se ya no iba, ya no iba a grabar. Quedaba feo. Ahora sí, vamos a corte comercial y volvemos con más música en el Reventón de la Mañana.
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tenemos nuevo set. Ahora sí, ¿quién quiere este mix que sonó ahora? Recencito terminado con la bomba de tus desprecios.

Encendamos el aire. Oiga, ya escuchamos medio ronco todavía, pero bueno. No será unas dos que tres, ¿qué dicen ustedes? Por acá también tengo más recomendaciones a esta hora de la mañana. 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

0: Buenos días, dice joven, que tengas excelente día. Martes 13, gracias. Fabiola por acá dice, buenos días, yo también quiero. Bendiciones para todo el equipo de Radio Cochini, claro que sí. Por acá, Nelly, que dice, hola Charlie, buenos días, por favor, ¿me puedes enviar el mañanero? Claro que sí. Ahora mi mito le envío. Saludos desde Murcia, gracias, por favor, comparten el mañanero. No, yo no comparto, yo estoy dando el mañanero. No se dio el lunes, pero se da hoy día. Vamos con audios, buenos días.
1: Charlie, hey. Buenos días, soy Diego. A ver si mandas ese mañanero que está bueno.
0: Listo.
1: Un saludo, hasta luego.
0: Muy bien, Diego, así. Charlie, por favor, yo quiero el mañanero, gracias. Katy quiere repetir el mañanero. ¿Qué más dice Elena por acá? Claro. Ahora mismo. ¿Quién quiere más el mañanero?
2: Katy, Charlie, por favor, me van a ver el mañanero.
3: Sí, señor.
0: Sí, señor. Sí. ¿Usted quiere también repetir mañanero, Juan Luis? Buenos días, Charlie. Yo quiero el mañanero. Feliz martes, gracias. Señores, vamos al corte comercial mientras la gente está enviando los mensajes. Seguimos enviando el mañanero de este martes. Corte comercial y volvemos.
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programa y llega el mensaje. Escuchen. ¿Por qué tienen que poner bachata en una radio ecuatoriana? ¡Aria! Esa mujer se burló de mis sueños. ¿Y ahora qué le digo al jefe? Si son órdenes del jefe mismo, que ponga bachata y merengue. ¿Y ahora qué le digo? ¡Hala! ¿Qué dicen ustedes? 6, 10,

señores, yo me recuerdo. Yo me recuerdo poner bachata por primera vez aquí en Madrid, en una discoteca que ya no hay. Ya murió esa discoteca. En Bajos de Orense, ¿quién no ha ido a bailar a Bajos de Orense? Ahí conozco medio mundo ecuatoriano, oiga. Medio país conozco yo ahí.

0: Así es, vamos con recomendaciones importantes. Ya complacía al jefe. El jefe quería escuchar bachata. Charlie, póngame una bachatita que, que quiero escuchar, mi hijo. Ya está complacido el jefe, ya. 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
0: 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Por acá me dice, no haga caso, porque en Ecuador también se baila bachata. Uy. Sí. Es cierto, tiene toda la razón. Dice que se vaya. No haga caso a ese amargado, dice. No. Entiendo. Entiendo que solo quiera escuchar música ecuatoriana. Pero aquí no solo escuchan ecuatorianos, escuchan peruanos, colombianos, escuchan bolivianos, si escuchan de Honduras aquí, hay gente de Honduras escuchando la radio. Imagínense eso. ¿Qué dice la señorita Mari de Murcia? Totalmente cierto. Así es. Vamos con los audios, darán cariño, no vayan a pelear.
2: Chale, al ecuatoriano le gusta todo.
0: Eso.
2: Así de mixto como el Chale.
3: Donde manda capitán, no manda marinero.
0: Esa voz que tiene.
1: Salieron por ahí.
0: Dice, buenos días, bloquéelo, dice. No, tampoco esa no. No se puede bloquear. Si no, le estamos dando la razón al chico, ¿no?

0: Claro, pero a veces sí me gusta poner en la mañana más chicha, más orquesta.
1: Hoy toca la brusera.
0: Gracias, está perfecto. Hay que escuchar de todo, pone por acá. Gracias, Jessy. ¿A quién le falta mañanero, por si acaso? Por acá dice, muchas gracias, joven. ¿Y quién dice eso, pues? ¿Algún gringo? Ah, no, oiga, no diga eso, Laura. Oiga, sí me hace reír. Regina, muchas gracias también por ese like. Don Mario, buenos días.
2: A ver, bueno, empecemos de nuevo. A ver, repetimos toma dos. Charlie, buenos días. Yo también quiero mi mañanero, Charlie. Muchas gracias.
0: Claro que sí, te lo paso ahora mismo, ve. Antes que se me olvide y antes que vaya subiendo. Oh, no, ya subió los mensajes. Yo estoy bajando y los mensajes están llegando. Hola, buenos días.
3: Hola, mi estimado Charlie. Espero que se encuentre bien, de salud y en todo. Que tenga un excelente día, un buen inicio de semana, digamos.
0: Muchas gracias.
3: Y pues nada, Charlie, quiero mi mañanero. Gracias.
0: Así
3: un
0: es.
3: Gusto escucharle, Charlie. Chao.
0: Chao, vecinos, como dijo mi amiga Sandra, que está en Portugal. Hola, buenos días, Charlie, yo también quiero el mañanero. Gracias. Así es, Santiago, por acá también. A ver, ¿qué nos dice Pablito?
4: Señor Charlie,
0: hey.
4: Españoles también. Señor Charlie, me falta el mañanero.
0: El español le falta el mañanero, dice. Claro que sí, Pablito.
1: Se chocan entre sí.
0: ¿Qué dice?
5: Señor Charlie, ahora sí, pues. Ya la voz la tengo, pero igualita. La tengo igualita, pues, al compañerito. Ya sabe, vaya a ver video comentar, compañerito.
0: Aquí esperando el mañanero, claro que sí, Edison. Ahora sí, señores y señoras, ¿quién les falta? ¿Quién falta el mañanero? Porque luego llega la señorita Rosemary y ya me va sacando de aquí. Bueno, antes del corte comercial, vamos con más música. Oiga, hoy lunes.

dice Laurita, hoy es martes. Cálmese. Ya quiere convertirlo en viernes. Yo quiero un mañanero de rocola. Ay. Así. Para el próximo lunes.

0: 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Vamos al corte comercial y volvemos.
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0: de Dios, ¿qué tal? ¿Cómo están? ¿Cómo les ha ido? Falto yo en el mañanero, por favor, no se olviden de mí. Ay. Yo estaba escuchando la bachata, que estaba buenísima.
1: Aquí sí.
0: Tenía todo volumen en el carro.
1: ¡Eso! ¡Bravo! Ya le pasé. ¿Qué me dice Alejandra? ¡Buenos días!
2: Hola, Charlicito, buenos días. Quiero mi mañanero. Un besito y feliz semana.
1: ¡Eso! ¡Muchas gracias!

0: Charlie. ¡Ah, ya! ¡Ah, mira! Nos pone buenos días, Charlie. El sábado pasado te conocí. ¿Ah, sí? ¿El sábado? ¿Y cómo así? ¿Dónde? Cuente el chisme. Ahí está escribiendo. Sigamos con más audio mientras termina. ¡Ay, la Virgen! ¿Qué hice el sábado?
1: Hola.
0: Eso, doña Pilar, no se le entiende, pero mañanero escucha el último. Dice por acá, Azucena, yo también quiero el mañanero. Buenos días, Charlie, claro que sí. Ah, ya,

0: acercarme porque tenía vergüenza. Pues, oiga, ¿cómo va a tener vergüenza? Haberse acercado a ser amigos. En serio, oiga, saludos.
1: Hola, hola, hola, hola, buenos días, aquí en sintonía de Huachiris. Quiero mi mañanero, pilas, pilas, mi gente. Eso. Buen día, buen día.

Lo que pasa que estaba el fin de semana de contrato, desde el sábado de la tarde, desde la tarde estaba. Sí, de 2 a 11. Entonces había mucha gente y dice que me ha visto, o sea, me ha visto poner la música con violín ahí animando. Que le daba vergüenza acercarse. Bailó hasta todo. Bailó hasta lo que no se baila. Imagínense. Con eso digo todo. Música y sabor a través.

parte final ya del programa, señoras y señoras. Señores y señores. Muchas gracias por compartir desde este martes. No te cases ni te marques. Para los amigos que tienen doble vida. ¿Cómo quién? Tema para mañana. ¿Qué te parece tener doble vida? Claro, como Batman.

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Oiga, qué gusto. Qué gusto, qué alegría, qué felicidad. Bienvenidos y bienvenidas. Oiga, hoy es un lunes martes. Mañana será un martes miércoles. Qué alegría poder saludarles a todos ustedes. Un abrazo gigante, que Dios me los bendiga. Que este inicio de labores sea brutal y que podamos estar juntos durante todas las transmisiones. Y decirles a ustedes que los objetivos se van cumpliendo poco a poco, sin prisa, pero sin pausa. Así que bienvenidos a todos aquellos que están laborando, a todos aquellos que están descansando, a todas aquellas personas que están en busca de un empleo. Póngale cariño, póngale ñeque. De que sale, sale, ¿oyó? Siempre hay por ahí algún viejito para poder cuidar. Así que échele ganas, señoras y señores, bienvenidos.

báilela, báilela. Qué bonito, qué alegría, ¿eh? Esa cadera que vaya de izquierda a derecha, de derecha a izquierda. Le despedimos a nuestro Charlie, que ya está bien, está al 100%, ¿ah? ¿Eh? Ese man se recupera, pero violen. La 1:16 p.m. y nos disponemos a bailar y a disfrutar. Hola, hola, Rosemary, aquí presente, Elizabeth Díaz, qué bonito, gracias. Por aquí está Rocío La, la latina. Por aquí le están agradeciendo Edwin, amigo, dice DJ Charlie, muchas gracias por mi mañanero. Qué chévere, qué bonito, muchísimas gracias por el apoyo que dan a la radio en

¿qué tal? 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

tarde con 33 minutos. Hola, Yolanda. Yolanda Mercedes. Hola, mi querida Rosemary. Te saluda Yolanda desde Entrevías. Me encuentro laborando. Soy auxiliar de ayuda a domicilio. Por favor, ¿me podrías complacer con el tema El Cuartetazo? Voy a dar un paseo con mi usuaria. En tan buena compañía con esta música, la que se escucha en esta prestigiosa radio y sobre todo en tu grata compañía. Aquí está El Cuartetazo, mi querida Yolanda. Báilalo, gózalo y disfrútalo con cariño, Rosemary Flores.

Oiga, aquí está la DJ Rosemary Flores. Yo que le el tocala. Yo que le el bailar. Yo que le el gozarla.

pasar lista, por favor. ¿Quiénes han ido a misa? ¿Quiénes han ido a misa? Saludamos a Luciérnaga para los que están en todo menos en misa, dice. Un abrazo, Zumba, saluditos, gracias. Levante, levante la mano, levante la mano. ¿Quiénes fueron a misa? Vamos ahí.

las 2 de la tarde con 3 minutos. 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

0: 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Las 2 de la tarde con 6 minutos, hora menos en Canarias. Y por aquí nos dicen que ¡pausa y volvemos!
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1: Oiga, Rose, por favor, a ver si pone musiquita más movida. ¿Le parece bien esta? Vamos a bailarlo, sí, señor. Saluditos en Ecuador, en Guayaquil, a Carmita, un abrazo. Susanita Licta, Dios le pague, mi reina. Esthercita, bienvenida, gracias. Las 2 de la tarde con 10 minutos, hora menos en Canarias.
2: Por supuesto, la reina Francesca.
1: 610-660-115, dígame usted, programe conmigo. Recuerde que Ritmo y Control estamos juntos de la mano hasta las 5 de la tarde. Donde lo bailamos todo, todito, todo. Lo vivimos y hasta lo lloramos, sí, señor.

quiero saludarle. Paula Borja, un abrazo grande. Hola, hola, mi Rose, buenas tardes. Aquí, como siempre, escuchándole en los dos lados: en su live y en la radio. Yo le pague, mi reina linda. Ya nos vamos a poner a bailar, ¿ah? Así que póngase pilas. Las 2 de la tarde con 22 minutos, hora menos en Canarias. Volveré. Volveré. Sí, señor. Saludamos desde Brooklyn. Ahí está mi preciosa Lisette. Bienvenida, reina.

Oiga, ¿usted ha escuchado el dicho que dice guagua que llora mama? Pues así es, ¿ah? Si usted no abre la boca, es imposible saber. Por aquí tenemos una...

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2:38. Hola, Rose, yo quiero conocerla. Yo quiero ir a visitarla, Annie Panta. ¿Será? A ver qué trae, a ver qué ofrece. Oiga, será un gusto, de verdad, Dios le pague. Muchísimas gracias. Charlie nos dice, hola, buenas tardes, Rosemary, hermosa programación. Saluditos desde Bruselas, aquí full volumen. Dios la bendiga siempre, amén, amén, amén. Muchas gracias. Qué lindo, Dios le pague. 610-660-115, salúdeme, dígame. Rose, yo sí le estoy oyendo. Hola, hola, hola. Por aquí nos dice Rose, por favor, venga a Mallorca. Ani dice, amiguita, yo voy para allá.

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Pero solo sé que hoy comeré humitas. Jorge Estrada, a la Madrid.

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las 15 con 15 minutos, hora menos en Canarias. Qué bueno poder escuchar esta música a través de Kwashiri 103.7. Coménteme, por favor, si es del agrado de usted. Coménteme si la discografía que estamos tratando de rescatar es de su agrado. Recuerde que el ritmo y control, el control lo lleva usted y el ritmo.

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5: Vamos marcando ya a las 3 de la tarde con 35 minutos. Y si ustedes me permiten, por favor, este último temita, bueno, dos últimos temitas en relación a este ritmo musical, que sinceramente es hermoso. Ahí está Toni Braxton. One Brick My Heart. Hermosa canción. Escúchela y si tienen la oportunidad de ver el video, una pasada.

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Las 4 de la tarde con 21 minutos, hora menos en Canarias. Cuénteme, cuénteme, ¿dónde está usted? Queremos mandar un saludo a todos los transportistas, gracias. Aquellas personitas que están dándole primera, segunda. Así que vamos, vamos, vamos. ¿Dónde estamos la gente que está trabajando con nuestros adultos mayores? Un abrazo muy, muy grande a los conserjes y a las señoras que también desempeñan la labor de conserjería. Abrazos enormes, qué lindo. En los restaurantes, gracias. Aquellas personas que están ahí trabajando de ayudantes de cocina, de pinches, lavando los platos, dándole la primera lavadita para luego meterlos ya en las máquinas. Un abrazo grande a los chofercitos en la cooperativa La Unión, gracias. Allá en Quito, Ecuador, de parte de Susanita Licto. Hola Wagner, saluditos, gracias. Un abrazo a los costureros y a las costureras, a las modistas, a los sastres. Wilito, saludos. Soy la, hola mi querida amiga hermosa, muy buenos días, saluditos desde el Ecuador.

0: qué bonito. Por acá dice Rose, por favor, un saludito.
1: Como no me contesto.
0: A los maquinistas de las retroexcavadoras. Ahí está Wilito sintonizando, es chévere. Recuerde que estamos en el programa brutal de Ritmo y Control con Rosemary Flores. Hasta las 5 de la tarde, ¿ah? ¿Eh? Nos queda un suspirito, así que vamos, vamos, vamos.

Ya estamos en las 4:27. Oiga, Catalina, le mandamos un saludito, ¿ah? Oiga, Susanita, ¿qué está viendo? ¿Qué está viendo, ah? 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

Vamos marcando ya las 4 de la tarde con 33 minutos y por aquí había un pequeño debate. Los Ronnies, nosotros pensábamos que era del Perú y alguien por ahí dice, no. Los Ronnies son de Bolivia. Así que nos hemos ido ya a Google y hemos estado preguntando, los Ronnies, a veces escrito como los Ronnies, es un ícono grupal musical de Cochabamba, Bolivia. Fue fundado en 1987 por el artista Paulino Rodríguez y sus 6 hijos. Son conocidos en Sudamérica como los taquilleros de Sudamérica y considerados pioneros de la cumbia sureña, una mezcla de cumbia, huayno, boliviano y sonidos electrónicos. Origen Cochabamba, Bolivia. Así que ya lo sabe, por favor. Prefiero estar los Ronnies. Cochabamba, Bolivia. Prefiero estar los taquilleros de Sudamérica. Bienvenidos.

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0: con este tema nos vamos a despedir. Oiga, qué bonita tarde, ¿ah? Hemos tocado todo. Hemos estado en todos los géneros musicales.
1: Vamos a bailar.
0: Eso es el verdadero

empolvar. Ritmo y Control con Rosemary Flores hasta las 5 de la tarde. Un abrazo grande. Que Dios me los bendiga grandemente. Que la salud sea lo primordial para usted, con la bendición de Papito Dios. Y recuerde lo que yo ya le he dicho en alguna reflexión que he colgado en mis redes. Cuando usted está moliendo y masticando el dolor, la pena, la tristeza, créame que ojalá se quedase solamente allí. Usted piensa que solamente está triste y ya está y que ya pronto pasará. No, no, no, no, no. Su organismo lo está pagando. Usted créame que todo lo que carga encima están digiriendo su organismo, le está haciendo daño a su estómago, le está haciendo daño a su hígado, a su riñón, a sus pulmones. Y eso sí, le voy a decir que no tiene vuelta atrás. Así que ponga la mano en el corazón y valore su salud, valore sus órganos vitales. Olvídese de las situaciones, de sobre todo de personas X. Ya, vamos a alejarnos, vamos a dejar aparte todo eso. Y si tenemos algún problema económico, algún problema laboral, vamos a solucionarlo de la mejor manera, con el mejor criterio. Le pido, por favor, deje de moler las ideas, los supuestos, porque eso está acabando con su salud y nosotros queremos verle al 100. Les abrazo con todo mi cariño, que Dios les bendiga y les invito a que me sigan en las redes sociales. El programa de Rosemary Flores, Así Estoy y Así Me Quedaré. Que Dios les bendiga.

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Realmente, mis amigos, llegando, estamos con buena música, con canciones. ¿Qué tal, familia ecuatoriana? Buenas tardes, ¿cómo estamos? Oigan, ¿qué tal han pasado el festivo? ¿Para dónde se fueron? ¿Qué han hecho? Esperando que hayan pasado espectacular, hayan podido compartir y disfrutar de la familia. ¡Qué bien! Aquí estamos nosotros empezando una nueva semana de actividades. Una semana cortita, se podría decir, ¿eh? Así que, si fueron al desfile el día de ayer, ¿ah? Ya, yo por ahí le vi a mi gran...

Totalmente suyo, ¿eh? Pero para ponerle musiquita, no será mal pensado, ¿eh? Saluditos cordiales a nuestros gentiles amigos oyentes. Sé que ya lo sabe, cualquier cosita por acá estamos.

caras. Oiga, con esto de los seguros. Madre mía, yo sí tengo una queja muy importante. Para cobrar todos los meses.

más las vueltas que se dan, Dios mío. Mejores, vamos a lo nuestro, lo que es la música. Yo hasta ahora no puedo hacer nada, mi coche. Ahí está. Pagando taxi de arriba abajo. A ver si los directivos de la radio después se reconocen. 19:27. Vamos entonces por acá a dar la bienvenida a nuestros gentiles auspiciantes. Gracias a ellos estamos aquí.

acompañándole a usted, mis amigos, mientras está en casita, está descansando. A los amigos que estén todavía laborando, los amigos al volante, sí, señor. Muchas gracias a toda la gente de La Mancha Blanca, los particulares. Ahí van con las manos al volante y la oreja bien parada.

esa meta, por más lejana que sea, pero hay que apuntarle a ella. Hay que señalar hacia allá. Todos podemos llegar. Oiga, dicen que el martes 13 trae.

Siempre la bendición de Dios por delante, ¿eh? Así que vamos por acá, la bienvenida para Samantha, esta artista colombiana, auspiciante oficial de Los Ídolos del Pueblo. Mis amigos, la recomendación, estamos ya prácticamente en la recta final del año. Estamos ya en la cuenta regresiva. ¿Ah? No me equivoco, ya quedan menos de 80 días. Y que vean cómo le ha ido todo este año. Yo todos los días le vengo pregunta y pregunta y pregunta. ¿Cómo le va? ¿Qué ha hecho de bueno? ¿Qué ha cambiado en su vida? ¿Ha encontrado un nuevo amor? ¿O sigue sufriendo por aquella mala mujer? ¿Aquel mal hombre? Cuénteme. 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

Con esto, mis amigos, les damos la bienvenida a todos y cada uno de ustedes. Muchísimas gracias por su amable sintonía. Póngase cómodo. Oiga, si su pareja está por ahí, cari largo, care pescado, mándale a lavar los platos, póngale Radio María, que al menos aprenda a rezar.

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Realmente, mis amigos, para este día martes 13, así estamos con buena música, con buena actitud, compartiendo aquí a través de la señal de la 103.7 FM. 19:45 minutos. Vamos por acá a saludar a nuestros amigos oyentes, quienes están detrás de su receptor.

Viene por acá apareciendo en primer lugar mi gran amiga desde Ecuador. Ahí está para la querida Miri. Saludos súper cordiales. Muchas gracias por estar junto a nosotros. Dice por acá: hola corazón, excelente programa. Dice: toca traicionar a la única. La única que ocupa el corazón. Dice: solo para escucharte. Dice: qué bien. Es que allá dicen que solo lo mismo y lo mismo y lo mismo todos los días, madre mía. Ya se saben de memoria las canciones. Y ahora desierto. Cuídate, bendiciones. Muchas gracias, mi querida Miri. Gracias por estar junto a nosotros. Compartiendo melodías, canciones a toda la gente de la ciudad de Quito. Ahí para nuestra gran amiga Daisy también, ¿eh? Daisy es, ¿no? Allá me estoy memorizando y a poquito, ¿eh? No hay que presionar tampoco a la cabeza por acá todavía.

Luchito Soria también se viene haciendo presente, qué bien. ¿Cómo estamos, Luchito? Buenas tardes, ¿cómo ha pasado usted? Dice, hola Eduardito, excelente programación, buena música como siempre. Aquí escuchando, dice, la mejor radio. Porfa, dice, saluditos para las iniciales J, con todo el cariño del mundo, dice.

toda la gente de Vallecas, saludos cordiales. Era para que también haciéndose presente mi gran amiga la Chío. ¿Cómo estamos, Chío? ¿Cómo ha pasado? ¿Qué tal su fin de semana? ¿Para dónde se fue? ¿Qué hizo en este festivo? ¿Salió de la ciudad? ¿No salió de la ciudad? ¿Se fue al desfile? Cuénteme, ¿qué hizo? ¿O se fue a bailar ahí en Villaverde Bajo? ¿Qué haría la Chío? Pero bueno, lo más importante es que está junto a nosotros, ¿eh? Listo, buena tarde. Que tenga una linda tarde. Muchas gracias, mi querida Chío. Me imagino que está trabajando la Chío. Así somos los ecuatorianos. Trabajando hasta que el cuerpo aguante, ¿eh? 19:48 minutos. 19:48. Por acá mi querida Fanny también se hace presente. Buena tarde, doña Fanny. ¿Cómo ha pasado usted? ¿Qué tal el fin de semana? Listo, buena tarde, mi querido Luis Eduardo. Que tenga un bonito inicio de semana y una bonita noche. Un saludito dice para todos los oyentes de la mejor radio. Un abrazo muy grande y que Dios nos bendiga. ¡Qué bien! Gracias, mi querida Fanny, por estar junto a nosotros compartiendo la programación de este día, martes 13. Martes no te cases ni te embarques. Ni de tu familia te apartes, ¿eh? Peor en este martes 13. ¿Ah? ¿A alguien le pasaría?

0: viene apareciendo por acá de una vez. Mi querida amigocha del alma, ¿cómo estamos, la Didi? Buenas tardes, ¿cómo ha pasado usted? ¿Qué tal? Dice buenas tardes, amigocho querido. ¿Cómo estamos, Didi? ¿Qué tal el fin de semana? ¿Ha descansado? El día de hoy está trabajando. Está bien, muchas gracias por estar junto a nosotros. 19:50 minutos. 19:50 minutos. Vamos para acá de una vez con todos los mensajitos. Después se me pasa por alto, ¿eh? Dicen que es falta de sardina, que no tengo mucha memoria. ¿Qué habrá de cierto? Dice por acá mi querida Nancy Morales.
1: Wilson, ¿dónde estás?
0: Buenas tardes, dice mi querido Luis Eduardo, aquí escuchándolo en mi trabajo desde New Jersey. Dice, ¿qué pasó ayer? Dice que no estaba, seguro de festivo. Claro, mi querida Nancy, hay que descansar también. Bueno está de trabajar.

Ese saludito para mis hermanos Wilson Morales. Y para Luis Morales dice, y para usted también, que no se me ponga celoso como el oso. Dice, uno trabaja que trabaja, ni festivo ni nada por acá. ¡Saluditos! Oiga, pero mi querida Nancy, pues que lo bueno que allá buena paga. Claro, imagínese. Yo ayer disque descansaba. Salí por ahí a dar una vueltita, me encontré con unos coleguitas. Vea, en vez de que me paguen, gasté dinerito. ¿Eso qué va a hacer? Saludito a mi querida Nancy. Oiga, por acá se viene haciendo presente a mi querido amigo, el Gatito Music. ¿Cómo estamos, mi querido hermano? ¿Qué tal? ¿Todo bien? Dice un saludito cordial, mi gran amigo.

me comenta que ya está en Estados Unidos, ¿eh? Si no me equivoco, hace un mes atrás me había escrito que estaba pensando irse a Estados Unidos, pero justo ahora me comenta que ya está en Estados Unidos. Vea, qué bien. Muchas felicidades, mi hermano, que te vaya todo súper bien. Aprovecha.

Dice, estoy junto con mi hermano Carlos Guaña. Qué bien. Así que saludos cordiales ahí para los hermanos Guaña, para don Carlos Guaña y Byron. Saludos en Nueva York, vea. Ese es el mundo mágico de la radio, las redes sociales. Ahora se puede estar más comunicado, más en contacto. Y qué mejor, que antes nos escuchaba en Ecuador y ahora pues está en Estados Unidos. De todo corazón, muchas felicidades.

temita por acá. Estaba seleccionando desde la semana anterior unos temitas muy chéveres de bachata. No sé si a la gente le encanta bachata o seguimos con la misma cumbia. Dígame usted. Hacemos 50-50. Oiga, esta hora de 19.

Ah, que querían salsa también, ¿no? Vea, y justo a doña Marlene le quedé mal. ¿Cuándo era el día jueves, si no me equivoco? Me había pedido una salsita. ¿Ah? Pero bueno, vamos a ver. Vamos a la pausa, mis amigos. 20 con 3 minutos. Martes 13. Bendecido por el Señor. ¿Sí o no? A ver, al propósito. Un saludo súper cordial, un abrazo súper grande. Hago extenso este saludo para mi gran amiga La Chío. Me comenta que ha tenido que viajar de urgencia a Ecuador. Así que una pronta recuperación para tu padre, ¿eh? Para quienes vivimos fuera de nuestro país, pues es muy doloroso el tener a nuestros padres, a un familiar enfermo, y nosotros tan lejos. Y eso pues es digno de felicitación, digno de darte fuerza, una palabra de aliento, para que puedas acompañar a tu padre y que Dios permita tenga una pronta recuperación. Así que saluditos ahí para La Chío.

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Temas, canciones. De igual forma tiene un mensaje muy importante para el alma, para el corazón. Canciones enganchadas directamente al romance, a la decepción amorosa. 20 con 10 minutos, 20 con 10 minutos. Por acá la querida Mari también se hace presente. Buena tarde, muñeco, dice. ¿Cómo está, muñeca? Buena tarde. ¿Cómo ha pasado usted? ¿Qué tal el clima por Murcia? Saludos cordiales ahí para la gente de Murcia. Gracias por la sintonía, por estar junto a nosotros. Por acá, oiga, ¿quién es este mensajito? No lo tengo registrado, ¿eh? Dice, hola, buena tarde, excelente música. Por favor, dice, ¿me podría enviar un saludo?

0: que soy un picarón. Ay, si supiera la Daisy. Vamos adelante con melodías, con canciones.
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0: Ay, ay, ay, Dios mío santo. En este martes 13, aquí estamos con la mejor música.
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0: Algo para refrescar tus oídos. Algo diferente para escuchar a esta hora de la tarde. Mientras va cubriendo la oscuridad de la noche, nosotros aquí le brindamos buena música. Viene para acá el señor Elvis Crespo.
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Fuerte dice, aquí estoy. Saludos, buen día, bendiciones. Qué chévere, Pilarcita. ¿Cómo ha pasado usted? Buena tarde. Gracias por estar junto a nosotros a esta hora de la noche. Acompañándole, estamos con buena música, con canciones. Se viene para complacer a cargo de Romeo Santos y Prince Royce. Dardos.

ritmo dominicano que se dio a conocer en el mundo entero. Qué bien. Generalmente proyectando música a través de la 103.7 FM. 20 con 22 minutos. Mira por acá, sonando más bachata. Volví por tu amor. ¿Cómo dicen que en la bachata no hay sentimiento, eh? Ay, ay, ay. Esto realmente para todos esos enamorados que por A o B situación se alejan y con el paso del tiempo se vuelven a coincidir.

Empezamos. Buena música, bachatita para el alma, ¿eh? Repasito de recomendaciones importantes para ustedes, mis amigos. Vamos, por acá. 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

Abogados, asesoría y trámites. 20 con 28 minutos. 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

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Vamos a ver acá. Oiga, la madrina dice, porfa, una de Zacarías Ferreira. Siento que te quiero. A ver, lo vamos a revisar para acá, ¿ok? Lo vamos a revisar. Antes, para acá, este hermoso tema musical. Amándonos.

corazón, llamándonos a escondidas. 20:33, por acá para finalizar el cemento bachatero. Viene por acá de igual forma la voz de Zacarías Ferreira. Siento que te quiero. Esto para complacer a los amigos de Getafe. Saludos cordiales. Ahí para la madrina.

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0: Estamos por acá de retorno, mis amigos, ya para el cierre de nuestro programa. 20:44 minutos. Escuchando este hermoso tema musical, La Rueda de la Fortuna, a cargo del dúo Benitas y Valencia. Un hermoso tema musical que realmente gusta a nuestros amigos oyentes. Y cómo no recordar aquellas voces, aquellos talentos que realmente hicieron historia y nos han dejado un gran legado, ¿eh? 20:45 minutos. Saludos cordiales para mi gran amigo Fernando. ¿Cómo estamos, Fernando? Muchas gracias por estar junto a nosotros. Dice, buena tarde, Luis Eduardo. ¿Qué tal el puente? Todo bien, ya saben, ahí totalmente zanahoria, descansando, es lo más importante, ¿eh? Dice, por favor, una canción de la señora Margarita Lazo, Avecilla, muchas gracias. Ok, lo vamos a ubicar, muchas gracias ahí para Fernando, a toda su familia, en el sector de Tribunal, escuchando la radio. Dice por acá, buenas tardes, soy un fiel oyente, saludos, dice, de Ecuador, para una amiguita, dice, fiel oyente, Jimenita. Saludo para Ecuador, para una amiga fiel, dice, fiel oyente, Jimenita.
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0: Y que saludos cordiales, desde Europa para Ecuador, ¿no? ¡Qué bien! Muchas gracias, mis amigos. 20:46. Qué más viene apareciendo por acá.

Buenas noches, buena música. Un saludo para Pepe. Saludos ahí para Pepe. ¿De parte de quién será? Disculpe la molestia. ¿Ah? De parte de la soledad. Saludos cordiales, muchas gracias. Vamos, Pilarcita Puente dice: qué rápido pasa el tiempo, feliz noche. A soñar bonito. Una excelente noche, mi querida Pilarcita. El día de mañana nos escuchamos. Vamos adelante con buena música.

Hermosas canciones, señores y señores, por acá, compartiendo esta hora de la noche ya en la parte final de nuestro programa. 20:53, 20:53. Saludos cordiales ahí para mi gran amigo Wilson Morales. Anda trabajando como casado el hombre, para vivir como soltero. Eso está bueno. Qué bien, muchas gracias por estar junto a nosotros. Dice, no te olvides, un saludito para la rubia peligrosa. Un fuerte abrazo para ti, pero a tope con la radio, dice. Yo pensé que una de las primas ya la había raptado. Yo dije, ¿y ahora dónde le voy a buscar a mi cuñado? Saludos cordiales, ahí la Mancha Blanca, presente, como siempre acompañándonos aquí en la programación. Vamos adelante, mis amigos, ya en la parte final, con buena música, con canciones. Hermosos temas musicales que realmente nos traen muchos recuerdos, alegría, emoción y nostalgia a nuestros corazones. Lidia Uquillas canta.

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1: Ahorita, mis amigos, estamos llegando a la parte final. Nos vamos, señoras y señores. Muchas gracias. 20:58. Gracias a todos ustedes por estar detrás de su receptor, compartiendo como siempre melodías, canciones, aquí en Los Ídolos del Pueblo. El día de mañana estamos de retorno para acá, para continuar nuestra programación. Así que mientras tanto, una excelente noche, que descanse. El día de mañana, ya lo sabe, muy tempranito, agradeciendo al Creador, vamos a salir un día más de lucha, un día más de trabajo. Siempre, mis amigos, con esa esperanza de que vendrán días mejores, de que si de pronto está pasando por momentos adversos, recuerde que la tempestad es pasajera, ¿ah? No hay mal que dure mil años. Así que, mis amigos, muchos éxitos, que descansen, dulces sueños. Nos escuchamos el día de mañana a partir de las 19:00. Felicidades, mis amigos, excelente noche.

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3: Este concierto va dedicado para todas las personas que creemos en el amor. 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

Queremos dar las gracias a todos y cada uno de ustedes por habernos permitido compartir ya durante 8 años lo mejor de nosotros. Y gracias a ustedes hemos podido visitar ya muchos países. Hemos podido llevar la bandera de Ecuador a muchos lugares.

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